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1: Hola, gracias por acompañarnos el día de hoy. Mi nombre es Claudia Murphy y estás escuchando BBC Mundo. Vamos a comenzar. La bóveda de oro en la que Estados Unidos guarda toneladas de lingotes de otros países y por qué algunas naciones europeas han decidido retirarlos. A 25 metros bajo tierra, en la Liberty Street en Nueva York, la Reserva Federal de Estados Unidos custodia en el sótano de su sede más de 500,000 de lingotes de oro propiedad de bancos centrales, gobiernos e instituciones de todo el mundo. Esta cámara acorazada está protegida por un cilindro de acero de 90 toneladas y una vez cerrada, su gigantesca cerradura no puede abrirse hasta el día siguiente. Es la bóveda de oro de la Fed, el mayor depósito de oro conocido del mundo y alberga unas 6,300 toneladas en pilas de lingotes cuyo valor al precio actual supera el billón de dólares, aproximadamente el 4% del Producto Interno Bruto de Estados Unidos. La bóveda juega un papel crítico para la estabilidad del sistema financiero mundial, ya que muchos países guardan aquí sus reservas de oro, el activo refugio por excelencia con el que respaldar sus monedas y hacer frente a otras contingencias en escenarios de crisis. El oro era y está visto como un valor seguro frente a momentos de turbulencias financieras o volatilidad geopolítica y la pérdida de valor de los capitales a causa de la inflación, por lo que el preciado metal representa una parte significativa de las reservas de los bancos centrales de todo el mundo, sobre todo los europeos. Es uno de sus activos más importantes porque ante acontecimientos geopolíticos adversos les permite actuar como prestamistas de último recurso para bancos y compañías e intervenir en los mercados de cambio, le dijo BBC Mundo Barry H. Green, experto en el Sistema Monetario Internacional de la Universidad de Berkeley en Estados Unidos. Durante décadas, Estados Unidos y su Reserva Federal fueron percibidos como los custodios más fiables de un activo tan esencial, especialmente por muchos países europeos que se veían amenazados por el poder de la Unión Soviética y fueron acumulando allí grandes cantidades de reserva de oro. Pero desde el regreso de Donald Trump al poder, en varios países europeos se ha abierto el debate sobre si repatriar el oro que guardan en ese país. El Banco Central de Países Bajos informó esta semana que retiró miles de millones de dólares en oro de Norteamérica y los trasladó a Londres por la creciente inestabilidad geopolítica. El desapego del presidente Trump por los compromisos internacionales y sus diferencias con los aliados europeos de Estados Unidos sobre asuntos como los aranceles, la soberanía danesa de Groenlandia o más recientemente la guerra contra Irán han sembrado la inquietud sobre la seguridad del oro europeo que guarda la Fed. ¿Cómo llegó el oro europeo a Estados Unidos? A contrario de Rusia, cuyo banco central guarda sus reservas de oro en su propio territorio, lo que le proteja del posible impacto de las sanciones occidentales, varios países europeos aún mantienen las suyas en el exterior, muchas de ellas en la bóveda de oro neoyorquina. El oro europeo comenzó a acumularse allí a partir de los años 50. Según H. Green, Alemania y otros países europeos cuyas economías se estaban recuperando exportaban cada vez más a Estados Unidos y recibían los pagos de una combinación de oro y dólares. Cuesta dinero poner el oro en un barco o en un avión y contratar seguros para proteger el envío, así que les pareció buena idea almacenarlo en la bóveda de la Reserva Federal, que además no cobra por la custodia, dijo H. Green. El sistema diseñado en Bretton Woods en 1944 había establecido un tipo de cambio fijo del dólar anclado en el oro, por lo que oro y dólares se convirtieron en los activos más fiables y a las mermadas potencias europeas de la posguerra les resultaba ventajosa la posibilidad de acumularlos sin costo bajo custodia de la Reserva Federal de Estados Unidos. Con la amenaza soviética al otro lado del telón de acero, el estadounidense era la mejor garantía. Pero la URSS ya no existe y el regreso de Trump a la Casa Blanca ha alterado la sintonía de décadas entre Washington y sus aliados europeos. En Alemania, que posee las segundas mayores reservas de oro conocidas del mundo, solo por detrás de Estados Unidos y, por tanto, es uno de los países más expuestos a posibles riesgos, han sido varias las voces de advertencia. El economista Emmanuel Mensch, quien fue el investigador principal del Bundesbank, pidió en enero de este año la repatriación del oro que el Banco Central Alemán guarda en Nueva York, unas 1,200 toneladas, según las estimaciones de los medios alemanes, que tendrían un valor de unos 200,000 millones de dólares. Dada la actual situación geopolítica, parece arriesgado guardar tanto oro en Estados Unidos, dijo Mensch, quien cree que recuperarlo contribuiría a una mayor independencia estratégica de su país. En la misma línea, Michael Jäger, presidente de la Asociación Alemana de Contribuyentes, dijo, Trump es impredecible y es capaz de todo para generar ingresos. Por eso nuestro oro ya no está a salvo en la bóveda de la Fed. ¿Qué sucedería si la provocación sobre Groenlandia continúa? Aumenta el riesgo de que el Bundesbank no pueda acceder a su oro, por lo que debería repartir sus reservas, afirmó Jagger. Una preocupación que han mostrado también diputados de la CDU, el partido del canciller Friedrich Merz y otras fuerzas políticas. El presidente del Bundesbank, Joachim Nagel, ha tratado de disipar los temores. No hay motivo para la preocupación, dijo Nagel el pasado octubre en una reunión del Fondo Monetario Internacional en Washington. En febrero tuvo que referirse de nuevo al tema en una rueda de prensa. No me quite el sueño, tengo completa confianza en nuestros colegas del Banco Central de Estados Unidos. Pero al otro lado del Atlántico, ni la Reserva Federal ni el gobierno de Trump han reafirmado esa confianza. No he escuchado ninguna palabra tranquilizadora y creo que sería oportuna, dijo la analista H.M. Green. BBC Mundo contactó con la Reserva Federal, pero no obtuvo respuesta. La institución vivió meses de tensión hasta que en mayo Kevin Warsh se convirtió en su nuevo presidente. Su predecesor, Jerome Powell, sufrió los ataques de Trump en repetidas ocasiones por su negativa a rebajar los tipos de interés, y el Departamento de Justicia impulsó una investigación penal contra él. Powell dijo que todo esto era parte de las amenazas y presiones del Ejecutivo para terminar con la independencia de la Fed y obligarla a seguir las preferencias del presidente. La hora de la repatriación. Alemania no es el único país europeo con oro en Nueva York. Italia y Suiza son a menudo citadas entre los que más guardan allí, y algunos ya emprendieron la repatriación en el pasado. Países Bajos empezó a hacerlo a partir del 2014 y redujo del 51% al 31% el porcentaje de sus reservas depositadas en la Fed, cifra que será menor tras el traslado a Londres anunciado esta semana por su Banco Central. Alemania también repatrió entonces parte de sus lingotes, pero gran parte de ellos permanecieron en la bóveda de oro. Era la época de la crisis de la deuda griega y del euro, y los europeos querían tener la seguridad de que su moneda y sus depósitos bancarios estaban respaldados por algo tangible, señala H. Green. Muchos años antes, en la década de 1960, el presidente Charles de Gaulle había decidido devolver a Francia los lingotes que su país tenía en la Fed, según varios autores, por temor a una repentina devaluación del dólar cuyo valor había quedado anclado al del oro en Bretton Woods. El tiempo le dio la razón. En 1971, el presidente de Estados Unidos, Richard Nixon, puso fin a la convertibilidad del dólar al oro y dinamitó así el sistema monetario internacional diseñado al terminar la Segunda Guerra Mundial. Francia, que había repatriado reservas, salió mejor parada que los países que vieron cómo sus lingotes atesorados en Nueva York perdieron gran parte de su valor en dólares de la noche a la mañana. Una repatriación costosa. La bóveda de oro alberga ahora menos oro que en el pasado. Según los datos de la Reserva Federal, el volumen de reservas internacionales de oro depositados en la bóveda neoyorquina ha experimentado un descenso sostenido desde 1973, cuando llegó a tener más de 12.000 toneladas de mitad. Pero la idea de mantener allí el oro europeo sigue teniendo defensores. Clement Fürst, del Instituto IFO para la Investigación Económica de Alemania, le dijo a The Guardian que repatriar el oro solo añadiría gasolina al fuego de la situación actual y podría tener consecuencias no deseadas. Algunos expertos subrayan que la independencia de la Reserva Federal respecto del gobierno de Trump asegura que éste no pueda tomar medidas unilaterales sobre el oro y destacan los costos y complicaciones logísticas y de seguridad que supondría el envío de tan valioso cargamento. Sin embargo, las dudas en torno a la fiabilidad de la Reserva Federal de Estados Unidos como guardián del oro europeo amenazan con abrir otra grieta más en el orden mundial vigente durante décadas. Según H. Green, si bien su retirada no tendría repercusiones financieras particularmente significativas para Estados Unidos, la custodia del oro es un bien global que Estados Unidos ha aportado gratis, igual que el paraguas de seguridad de la OTAN o el dólar como moneda global, a cambio de hacer amigos y socios comerciales. Este gobierno no cree que Estados Unidos deba prestar servicios gratis y todo lo que alimente las dudas de los aliados sobre la seguridad de sus depósitos en Estados Unidos erosiona más su buena voluntad hacia el país. Algo necesario cuando precisas su ayuda para, por ejemplo, una guerra en Medio Oriente. El tiempo dirá si otros países europeos hacen como Países Bajos y se llevan el oro de los que les guarda Estados Unidos. Quizá en las mentes de sus gobernantes resuenen las palabras de Christine Lagarde, presidenta del BCE, en un discurso del año pasado. En la historia del sistema monetario internacional, hay momentos en que los cimientos que parecían inamovibles comienzan a tambalearse. Continuamos con algo de China. Los adolescentes chinos que consumen fármacos para adormecer la mente y escapar de la realidad. A los 14 años, Xiao Mei, un estudiante de alto rendimiento de una provincia costera de China, ingirió una sobredosis de un medicamento para la tos. Quería impresionar a un chico mayor que le había dicho que aquello le ayudaría a relajarse. Las pastillas solo se vendían con receta médica, pero ella logró comprarlas por internet. Al principio, notó que le provocaban un ligero mareo. Sin embargo, pronto se enganchó a esa sensación de leve entumecimiento que para ella suponía un breve respiro frente a la presión de los exámenes que se avecinaban. En dosis elevadas, el fármaco puede causar efectos secundarios graves, como alucinaciones y pérdida de coordinación. Con el tiempo, probó otros medicamentos que le recomendaron en grupos de chat. Algunos eran para el dolor o para las convulsiones epilépticas. A veces tomaba 5 pastillas, otras probaba con más de 10 para experimentar los efectos de distintos fármacos. Durante 2 años consumió grandes cantidades de diversos medicamentos sujetos a prescripción médica. Ninguno de ellos había sido recetado, ni a ella ni a ningún miembro de su familia. Todos los compraba por internet. Cuando sentía demasiada presión por los estudios, me iba mal en los exámenes o incluso discutía con mis padres, tomaba estas drogas, declaró a la BBC, e intentaba huir de la realidad. El subidón farmacéutico. La BBC ha accedido a historias similares de decenas de adolescentes chinos en salas de chat de diversas redes sociales. Casi todos parecían querer escapar de lo mismo, la presión. Lo hacían buscando lo que se describe como un subidón farmacéutico. Una chica compartió una nota de voz tras ingerir una dosis elevada de un medicamento para el dolor neuropático. Sus palabras sonaban arrastradas y apenas entendían. «Siento que mi cuerpo no me pertenece, estoy muy mareada. Simplemente duerme», le aconsejaban. «Mañana estarás bien». Un joven se ofreció a utilizar la antigua receta de su padre, que permitiera falsificar una nueva para el mismo medicamento. Algunos daban consejos. Si quieres alucinar, puedes comprar. Todavía no está controlado, decía un usuario, sugiriendo un fármaco utilizado por personas con Parkinson para controlar los temblores, que en dosis excesivas pueden provocar confusión e incluso delirio. ¿Qué palabra clave debería usar para buscarlo en plataformas en línea?, preguntaba otro usuario. El acceso a los medicamentos. Es difícil medir la magnitud del problema ya que existen pocas cifras oficiales. Sin embargo, la situación es lo suficientemente grave como para que el gobierno iniciara hace 2 años una ofensiva a nivel nacional contra el medicamento para la tos que Xiao Mei empezó a consumir, clasificándolo como un fármaco psicotrópico disponible únicamente con receta médica. Esto dificultó considerablemente que los jóvenes pudieran comprarlo por internet. Más tarde, en abril de ese año, las autoridades observaron que los jóvenes se habían cambiado a otro fármaco e impusieron controles más estrictos sobre su prescripción y dispensión en las farmacias. Aún así, a la BBC le ofrecieron el fármaco en un chat en línea por tan solo 10 yuanes chinos, $1.5 el gramo. Las sustancias no reguladas son fáciles de conseguir y aunque las autoridades controlan un fármaco específico, los jóvenes encuentran rápidamente alternativas, según un informe de 2025 elaborado por el Instituto de Prevención de Delito del Ministerio de Justicia. En algunos casos, la BBC descubrió que los adolescentes utilizaban nombres distintos para referirse a las drogas y evitar así ser detectados, una práctica que también señalaba el estudio de 2025. Cada vez hay más pruebas de que los jóvenes de todo el mundo recurren a medicamentos recetados para combatir la presión y la ansiedad. Así, el fácil acceso a medicamentos recetados baratos en China no resulta tan sorprendente, dado que el país produce la gran mayoría de los ingredientes farmacéuticos del mundo. La presión académica. Cuando Xiao Mei quiso comprar el medicamento para la tos, bastaron unos pocos clics para que le entregaran una caja entera en la puerta de su casa, según relata. Simplemente podías introducir tu número de identificación en las plataformas de compra y adquirirlo directamente. El número de identificación nacional indica su edad, pero aún así le vendieron el fármaco sin hacer ninguna pregunta. Además, era barato. A menudo, 50 comprimidos costaban menos de $1. Sobre el papel, China está ganando la guerra contra las drogas ilegales. Los datos oficiales de 2025 muestran un descenso drástico del 41% en el número de nuevos consumidores de drogas entre los menores de 35 años. No obstante, las autoridades han tenido que reconocer que el uso indebido de medicamentos recetados se está convirtiendo en un problema generalizado. El fenómeno ha experimentado un aumento especialmente marcado entre los menores, según advirtió la Comisión Nacional de Control de Narcóticos de China en un informe reciente. Xiao Mei cuenta que muchos estudiantes de su clase de química de alto rendimiento hablaban sobre cómo sufrir una sobredosis de medicamentos recetados para evitar sentirse unos fracasados totales. Es muy difícil aprobar los exámenes y mantenerse en las clases de élite. En nuestra escuela, estas clases funcionan mediante un sistema de eliminación. Si tus calificaciones bajan, te expulsan del grupo. Cuando fracasas, te sientes un fracasado y crees que no tienes ninguna oportunidad en la vida, afirma. Parte de la presión proviene de los padres, que ven a sus hijos como su única esperanza para el futuro, afirma Xiang Biao, reconocido sociólogo chino y director del Instituto Max Planck de Antropología Social. Las consecuencias del consumo. Debido a la política de hijo único que estuvo vigente en China durante décadas y finalizó en 2016, muchas familias tienen un solo hijo, añade Biao, sobre quien recaen todas sus expectativas, lo que diferencia a los adolescentes chinos en su entorno de aislamiento. Pasan al menos 9 a 10 horas en la escuela, tienen muy pocas posibilidades de establecer relaciones sociales y muy pocas oportunidades de ver cómo es realmente la vida, explica. Más preocupante aún es el vínculo que él observa entre el abuso de medicamentos recetados y el aumento de las autolesiones. La BBC vio, por ejemplo, que en muchos chats los jóvenes se animaban mutuamente a cortarse para sentir algo. A medida que se acercaba un examen de ingreso a la escuela secundaria extremadamente competitivo, Xiaomei probó otro fármaco en busca de formas de adormecer la ansiedad. Pero mi memoria se deterioró rápidamente, cuenta. No podía recordar nada con claridad y vivía en un estado de aturdimiento constante. Este otro medicamento suele recetarse para controlar las crisis epilépticas y también actúa contra el dolor neuropático. Cuando Xiaomei explicó los efectos secundarios en uno de sus grupos de chat, le sugirieron otro fármaco que se utiliza para aliviar el dolor. Dice que le proporcionó cierto alivio, pero pronto necesitó dosis más altas. Meses antes de presentarse al examen importante, llegó demasiado lejos. Había tomado 50 pastillas y empezó a entrar en pánico. Temía que ocurriera algo grave, pero no quería que me hicieran un lavado de estómago, así que preferí esperar antes de decírselo a mis padres. Sin embargo, se sintió tan mal que tuvo que confesarlo. Sus padres decidieron escuchar lo que consideraron una llamada de auxilio de su hija. Principalmente expresaron lo desgarrador que le resultaba verme así. No me regañaron ni me criticaron. Su enfoque fue amable, asegura. Para ella, esto marcado toda la diferencia. Una crisis de salud mental. Muchos niños reciben mucha atención, pero lo que realmente desean es que les pregunten cómo se sienten. ¿Se sienten solos o estresados? A menudo en China, los padres prestan importancia a esto y dicen que simplemente hay que ser más fuerte, comenta Biao. Y agrega que se está lanzando una señal de alerta muy clara en toda la sociedad china. Los adultos deben reflexionar sobre cómo asumir su responsabilidad hacia los adolescentes. Mantener una conversación abierta en familia es probablemente la parte más gratificante de la vida, y ahí es donde reside la verdadera batalla, según los expertos. En lugar de intentar frenar las ventas en línea de medicamentos recetados durante medidas aisladas e ineficaces, el gobierno debería centrarse, señalan, en lo que bien podría ser una crisis de salud mental. En 2023, un estudio para el Libro Azul de la Salud Mental en China reveló que cerca de 95 millones de personas padecían depresión y de ellas más del 30% eran menores de 18 años. El gobierno chino ha reconocido la necesidad de ofrecer apoyo en salud mental a los adolescentes. Estos planes incluyen la creación de salas de orientación en todas las escuelas, servicios de psiquiatría en al menos un hospital de cada condado y un mayor número de profesionales de la salud mental. El objetivo es establecer un sistema nacional de apoyo psicológico e intervención en crisis para el año 2030. Hasta ahora los resultados han sido bastante positivos, según el Consejo de Estado. El 92% de las escuelas primarias y el 95% de la educación secundaria básica cuentan ya con un orientador. Muchas grandes ciudades, entre ellas Pekín, han comenzado a integrar la salud mental en el plan de estudios. Sin embargo, sigue habiendo una gran escasez de psiquiatras especializados en niños y adolescentes. Un estudio de 220 publicado en la revista médica británica The Lancet señalaba que en el país solo había 500 psiquiatras infantiles cualificados y que muchos de ellos ejercían en grandes ciudades como Pekín y Shanghai. Esto supone un enorme desafío en un país que ha experimentado 3 décadas de cambios sociales y económicos sin precedentes. Incertidumbre sobre el futuro. La China en la que crecieron los padres de Xiaomei es muy distinta del futuro al que ella se enfrenta. Sus padres siguieron la pauta marcada por el Partido Comunista: trabaja duro y obtendrás una recompensa. Ahora, aunque jóvenes, obtengan buenas calificaciones y un título universitario, no tienen garantizado un futuro próspero. Tras las agotadoras restricciones de la pandemia, a la economía china le ha costado recuperarse. Se estima que uno de cada cinco jóvenes tiene dificultades para encontrar empleo y que las familias están reduciendo sus gastos. La gente se ha vuelto más pesimista en general, admite Biao, y añade que la ansiedad también afecta a los adultos. Creo que los padres se sienten confundidos y ansiosos porque ven un problema en sus hijos, pero no conocen una alternativa. Si mi hijo tiene un problema, es el fin del mundo. Si a mi hijo no le da bien en la escuela, es el fin del mundo. Si mi hijo no me habla, es el fin del mundo. Creo que deberíamos prestar más atención tanto a los padres como a los hijos, declara. Afortunadamente, Xu Mei y sus padres han logrado superar esta situación. Antes, mis padres no me entendían realmente y decían cosas bastante duras. Sentían que no tenía ayuda y que estaba totalmente sola, cuenta. Pero eso cambió cuando fue trasladada de urgencia al hospital tras la sobredosis. Empezaron a escucharla y hablar con ella. Saber que había alguien a mi lado me hizo sentir muy bien, afirma, y explica que incluso le ayudó a obtener buenos resultados en el examen de acceso que tanto temía. Tengo suerte de contar con su apoyo, añade. Salir de la adicción. Sin embargo, no todo el mundo encuentra ese apoyo, y ahí es donde Lu Jingshan espera poder ayudar. El joven de 22 años pasó años luchando contra la depresión. Resultaba difícil superar la euforia que le producían los medicamentos recetados y sufrió más de 4 sobredosis en un periodo de 4 años. Las drogas me llevaron al borde de la locura. Corres el riesgo de hundirte en un abismo de adicción y destruir tu salud, afirma. Actualmente ha dejado toda la medicación recetada y dedica su tiempo en las redes sociales e instar a los demás a no empezar a consumirla. Además, ofrece un consejo a los jóvenes que se enfrentan a las mismas presiones que él vivió en su día. Espero que puedan afrontar la vida de frente sin necesidad de medicamentos para adormecerse. Si están sufriendo una sobredosis, quiero darles el valor para detenerse. Creo que sus vidas mejorarán. Creo que todos encontrarán la felicidad. Continuemos con algo de salud. ¿Cuál es la mejor hora para cenar y por qué comer lo mismo tiene un efecto diferente según el momento del día? No solo importa lo que comes, tu reloj biológico desempeña un papel importante en cómo metabolizas los alimentos. Desayuna como un rey, almuerza como un príncipe y cena como un mendigo, me dijo mi amigo y compañero español Javier Hitchfeld cuando le pregunté sobre los hábitos alimenticios típicos españoles. Me contó que se trata de un dicho que le han inculcado desde muy pequeño. En España es habitual que el almuerzo sea la comida más copiosa del día, mientras que la cena suele constituir en algo ligero. Hay quien se salta la cena por completo o come un poco de fruta y un yogur, comenta. En el Reino Unido y Estados Unidos es más común hacer un almuerzo ligero seguido de una comida abundante por la noche. Pero puede que lo hayamos entendido al revés. Según una disciplina científica emergente, la crononutrición. Esta área sugiere que una alimentación saludable no solo tiene que ver con lo que comemos, sino también con el momento en el que lo hacemos. Desde la reducción de la obesidad hasta la prevención de enfermedades cardiovasculares, numerosos estudios demuestran que nuestro reloj biológico interno o ritmo circadiano desempeña un papel fundamental en cómo procesamos los alimentos y también en nuestra salud en general. A continuación te explicamos por qué y cómo organizar tus comidas para sacar partido de ello. Ajusta tu reloj a la hora adecuada. Marta Garondet, de la Universidad de Murcia, en España, comenzó a interesarse por el impacto de los horarios de las comidas tras realizar observaciones en su clínica de adelgazamiento. Hace más de una década, observó a dos pacientes que obtuvieron resultados diferentes en la pérdida de peso a pesar de vivir juntas y seguir exactamente la misma dieta. Una almorzaba sobre la 1 p.m., mientras que la otra solo podía comer más tarde debido a su horario de clases. Esa era la única diferencia, afirma Carolette. El estudiante que almorzaba más temprano había perdido mucho más peso al cabo de 6 semanas. Esta evidencia la llevó a investigar la intrigante posibilidad de que el horario de las comidas pudiera tener una enorme influencia en la pérdida de peso. Junto con colegas de la Universidad de Murcia, Carolette hizo un seguimiento de 420 adultos en España que participaron en el mismo programa de pérdida de peso durante 20 semanas. De esa forma, descubrió que quienes almorzaban más temprano perdían más peso y lo hacían más rápidamente en comparación con quienes optaban por almorzar más tarde. De manera similar, en un pequeño ensayo aleatorizado y controlado, 32 mujeres sanas consumieron las mismas comidas durante 2 semanas. Aquellas que almorzaban más tarde mostraron un peor control de la glicemia y quemaron menos hidratos de carbono. Desde entonces, numerosos estudios han demostrado que nuestro ritmo circadiano influye en el hambre, la digestión y el metabolismo. ¿Pero por qué comer exactamente la misma comida a una hora diferente del día tiene un efecto tan potente? Desde un punto de vista biológico, no somos la misma persona por la mañana y por la noche, asegura Frank Shear, profesor de medicina neurocientífico del Brigham and Women's Hospital de Boston, Massachusetts. Nuestro reloj biológico interno regula casi todos los aspectos de nuestra fisiología, afirma. Esto se debe a que comer en un momento en el que nuestro reloj biológico nos indica que es hora de dormir podría provocar un desajuste biológico denominado desalineación circadiana. Un ejemplo de ello lo encontramos en la forma de regular el azúcar en la sangre. En un estudio de 2022 realizado con más de 800 adultos, los investigadores administraron a cada uno de ellos una bebida de glucosa diseñada para imitar el contenido en hidratos de carbono de una cena típica. Descubrieron que los participantes metabolizaban la ingesta de forma menos eficiente cuando la consumían una hora antes de acostarse en lugar de 4 horas antes. Aquellos que la bebieron más cerca de la hora de acostarse presentaron niveles más altos de azúcar en sangre y produjeron menos insulina, la hormona que ayuda a regular el azúcar en la sangre. Los investigadores creen que melatonina, cuyos niveles aumentan a medida que el cuerpo se prepara para dormir, tiene un papel clave en este proceso. Si comes cuando los niveles de melatonina están elevados por la noche, tu control de la glucosa se verá afectado, afirma Shear, que también participó en el estudio. El efecto fue aún mayor en las personas portadoras de una variante común del gen MTNR1B, que se ha asociado con el mayor riesgo de diabetes tipo 2. Con el tiempo, comer más tarde podría aumentar el riesgo de desarrollar esta enfermedad, cuya incidencia se incrementa de forma constante en todo el mundo. Come antes para tener menos hambre. Los efectos de comer más tarde pueden ir más allá del control de la glicemia. Investigaciones previas revelaron que comer más tarde hacía que los participantes sintieran más hambre al día siguiente, al alterar las hormonas que regulan el apetito y la saciedad.
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3: Buenos días. Bienvenidos a Sun Sounds de Arizona. Me llamo Laura Rochowski y estoy aquí para presentarles noticias de Arizona. Voy a leer de la revista Prensa Arizona, de la edición del jueves 3 de septiembre de 2026. Algunos de los artículos que voy a leer se titulan «Advierten riesgo en elecciones». «Exigen revelar archivos del caso Sunshine». «Proponen pausa a centro de datos». Comienzo con el artículo que se titula «Advierten riesgo en elecciones». Enciende alarmas revelación sobre portal apresurado y defectuoso para boletas. Escrito por Oscar Ramos. A solo 4 semanas de iniciar el envío de boletas, el secretario de Estado de Arizona, Adrián Fontes, y la fiscal general, Chris Mays, intensificaron este miércoles sus advertencias sobre el impacto que el nuevo sistema de verificación del Servicio Postal de Estados Unidos, entre paréntesis USPS por sus siglas en inglés, podría tener en las elecciones de medio término del 3 de noviembre. Esto luego de que un denunciante interno de la agencia revelara que el portal federal para el manejo de boletas por correo está siendo desarrollado de manera apresurada, secreta y sin las pruebas necesarias, y que un solo error en el código de barras de un sobre podría provocar que el USPS devuelva lotes completos de miles de boletas a los estados, desencadenando lo que Fontes calificó como un posible privar el derecho de millones de estadounidenses. En un comunicado, Fontes señaló que la revelación del denunciante, divulgada el martes por el senador Richard Blumenthal, confirma los temores que su oficina han expresado desde que el presidente Donald Trump firmó la orden ejecutiva del 31 de marzo para imponer nuevos requisitos al voto por correo. Esto es más confirmación de lo que mi oficina y yo hemos estado preocupados, que será virtualmente imposible para el USPS implementar esta regla de manera efectiva para las elecciones del 3 de noviembre. Y el resultado será el privar el derecho de millones de estadounidenses que votan por correo, declaró Fontes. Fontes recordó que Arizona ha permitido el voto por correo desde la década de 1990 y que más del 80% de los votantes del estado eligen esta modalidad. El secretario de Estado explicó que el sistema descrito por el denunciante establece un criterio de 0% de fallas. Si en una muestra de aproximadamente 400 sobres de un lote de 10.000 se detecta un código de barras que no coincide con la información del portal, el USPS podría devolver la totalidad del lote al funcionario electoral estatal. Si el USPS decide ir en contra de las órdenes judiciales y se apresura a implementar esta regla, será devastador para los votantes de Arizona y descarrilará toda la elección de medio término, advirtió Fontes. El voto anticipado en Arizona comenzará el 7 de octubre, apenas 5 semanas antes de las elecciones del 3 de noviembre. Fontes instó a los votantes a inscribirse en Ballot Tracks para rastrear sus boletas y asegurarse de que sean contadas. «Estamos trabajando para tener una gran elección este año. Podrán votar por correo. Solo tenemos que lidiar con todas estas distracciones y desafíos a los sistemas que han llegado a conocer y confiar», declaró Fontes en un mensaje en redes sociales. Mays. La Constitución es clara. La fiscal general Chris Mays, quien el 26 de agosto presentó una demanda contra el USPS en nombre de una coalición de 25 estados, calificó el sistema propuesto como una interferencia federal y legal en la administración de las elecciones estatales. Los arizonenses han votado de manera segura y confiable por correo durante décadas. En un sistema diseñado por republicanos, más de 3/4 partes de los arizonenses usan el voto por correo, declaró Mays. La Constitución es clara. Los estados dirigen sus elecciones, no el servicio postal y no el presidente, agregó la fiscal, quien ha calificado la orden ejecutiva de Trump como un intento de inyectar caos y duda en nuestro sistema electoral. La demanda de Mays argumenta que la nueva regla de USPS, publicada el 21 de agosto, impone cargas administrativas y financieras insostenibles a los estados a semanas de que comience la votación anticipada, y la coalición de estados solicita a la Corte que anule la regla y emita una orden judicial permanente que impida su implementación. Sería un fracaso catastrófico. El informe del denunciante, obtenido por el Comité de Supervisión de la Cámara de Representantes, describe un portal federal que está siendo desarrollado a contrarreloj, con menos de una semana de pruebas por parte de los usuarios. El funcionario anónimo advierte que el sistema está diseñado con una tolerancia al error extremadamente baja y que, si un solo código de barras no coincide con la información registrada, el USPS podría rechazar lotes completos de boletas. El senador Richard Blumenthal, quien presentó el informe, declaró que el servicio postal ha diseñado un sistema para privar a millones de estadounidenses. El representante Robert Garcia, miembro del alto rango del Comité de Supervisión, calificó el sistema como defectuoso, no probado y una amenaza para la entrega de boletas a millones de ciudadanos estadounidenses. El conflicto judicial continúa. Aunque la Corte Suprema allanó el camino para la orden ejecutiva de Trump el 24 de agosto, una orden de restricción temporal emitida por la jueza federal Indira Talwani sigue bloqueando la implementación de la regla. La administración Trump ha apelado la decisión, mientras que el USPS, según el denunciante, continúa desarrollando el portal a pesar de las órdenes judiciales. Continúo con el artículo que se titula «Exigen revelar archivos del caso Sunshine». Republicanos citan testimonio de exdirector del DCS como evidencia clave, escrito por Oscar Ramos. Aunque la fiscal general de Arizona, Chris Mays, concluyó el 21 de agosto que no había evidencia suficiente para presentar cargos penales contra la gobernadora Katie Hobbs por un presunto esquema de pago por favores con el operador de hogares grupales Sunshine Residential Homes, el caso está lejos de haber terminado. La Oficina del Auditor General de Arizona mantiene una investigación. La Cámara de Representantes del Estado, de mayoría republicana, continúa su propia pesquisa con un despacho externo, y el testimonio de un exdirector del Departamento de Seguridad Infantil, entre paréntesis DCS por sus siglas en inglés, ha abierto una nueva controversia sobre si la Fiscalía General presentó una versión incompleta de los hechos. El presidente de la Cámara de Representantes de Arizona, Steve Montenegro, envió el 27 de agosto una carta a la fiscal Mays en la que señala que su investigación omitió información relevante. En particular, Montenegro cita el testimonio del exdirector del DCS, Michael Faust, quien declaró ante investigadores legislativos que el director ejecutivo de Sunshine, Simon Cotor, le había ofrecido en el otoño de 2022 recomendar a la entonces gobernadora electa Hobbs que lo mantuviera en su cargo, a cambio de que Faust aprobara un aumento de tarifas para la empresa. Faust afirma que rechazó la oferta y que posteriormente informó del hecho a otros altos funcionarios del DCS. Montenegro sostiene que el memorando de Mays no abordó asuntos críticos y llegó a conclusiones que entran en conflicto directo con evidencia confiable, lo que pone en duda si la investigación fue realizada de buena fe. El presidente de la Cámara pidió a Mays respuestas por escrito a 5 preguntas antes del 4 de septiembre. La defensa de Mays y la respuesta de Sunshine. La fiscal Mays ha defendido su investigación y ha calificado el testimonio de Faust como un caso de él dijo, ya que Couture niega haber hecho tal ofrecimiento. Un portavoz de Mays acusó a Montenegro de seleccionar evidencia y filtrar versiones parciales de los hechos para impulsar una narrativa política partidista. La fiscalía también cuestionó la credibilidad de Faust porque, según su investigación, el exdirector no reportó la supuesta propuesta en su momento. Por su parte, Sunshine Residential Homes emitió un comunicado en el que califica las acusaciones de Faust como falsas y no probadas, y señala que la investigación de la fiscal general, que duró 2 años y revisó más de 100.000 documentos, no encontró evidencia de irregularidades. La empresa destacó que Faust, en correos electrónicos de la época, se comprometió a abordar las preocupaciones sobre los costos de los proveedores con la nueva administración, lo que contradice la versión de que estaba siendo presionado. Otro elemento que ha mantenido el caso en el centro de atención es la negativa de la gobernadora Hobbs a revelar quiénes han donado a su fondo de defensa legal. El siguiente artículo se titula ASU lanza licenciaturas en educación de 3 años. Nuevo programa ayudará a combatir la escasez de maestros en Arizona. Escrito por Oscar Ramos. La Universidad Estatal de Arizona, entre paréntesis ASU por sus siglas en inglés, presentó un nuevo programa de licenciatura en educación que permite a los estudiantes obtener su título en 3 años, en lugar de los 4 tradicionales, como parte de un esfuerzo para hacer más accesible la carrera docente y responder a la crisis de falta de maestros que enfrenta el Estado. El programa, ofrecido por el Mary Lou Fulton College of Teaching and Learning Innovation, requiere 90 créditos en lugar de los 120 habituales. Está disponible en modalidad presencial y en línea y ofrece 2 especialidades, educación elemental y educación especial. La decana de la facultad, Carol Basil, explicó que el modelo tradicional de formación docente no funciona para todos los estudiantes y que este formato acelerado busca abrir nuevas vías para quienes desean enseñar, pero no pueden comprometerse con un programa de 4 años. Esperamos que esto impulse la inscripción y que podamos incorporar a más personas a la docencia, dándoles un camino que puede ser más accesible para ellos, declaró Basil. El lanzamiento del programa responde a una necesidad urgente en Arizona, pues durante el otoño de 2025, casi 1,400 puestos docentes en el estado quedaron sin cubrir, y más de 4,200 posiciones adicionales fueron ocupadas mediante arreglos alternativos, como sustitutos de largo plazo o maestros que cubren horas adicionales. A nivel nacional, aproximadamente 1 de cada 8 puestos docentes en 2025 no fueron cubiertos o fue ocupado por personal sin certificación completa. Continúo con el artículo que se titula «Proponen pausa a centros de datos». Fiscal General Mays se pronuncia ante la crisis de agua y energía en Arizona. Escrito por Oscar Ramos. La fiscal general de Arizona, Chris Mays, solicitó este lunes 31 de agosto una pausa inmediata en la aprobación y construcción de nuevos centros de datos en todo el estado, en particular los proyectos de inteligencia artificial a gran escala, ante el aumento de los costos de energía y el reciente anuncio del gobierno federal de reducir en un 30% el suministro de agua del río Colorado para Arizona. La petición, dirigida a la gobernadora Katie Hobbs y a la legislatura estatal, busca detener las autorizaciones hasta que Arizona desarrolle un plan integral para gestionar el crecimiento de esta industria, que ha generado una creciente controversia en el estado. Lo único sensato que se puede hacer es pausar la aprobación de nuevos centros de datos. Los centros de datos requieren grandes cantidades de energía y agua, y Arizona enfrenta desafíos en ambos frentes en este momento, declaró Mays en un comunicado oficial. La fiscal general citó un análisis de la organización sin fines de lucro, CERES, que estima que la demanda de agua relacionada con centros de datos en el área metropolitana de Phoenix podría aumentar más de un 450% si se construyen todos los proyectos planificados. Además, un estudio de la Universidad Estatal de Arizona encontró que los centros de datos pueden elevar las temperaturas en los vecindarios cercanos hasta 4 grados Fahrenheit. El proyecto Menlo Digital en Ahwatukee, un campus de 38 acres que incluiría 5 edificios con 1 millón de pies cuadrados y una subestación eléctrica dedicada, ha sido un punto focal de la oposición comunitaria. Los residentes han manifestado su preocupación por el ruido, el calor y la calidad del aire, y Mays planea celebrar una reunión comunitaria en Ahwatukee el 14 de octubre para escuchar las inquietudes de los vecinos sobre este proyecto. La petición de Mays se produce en un contexto de creciente resistencia a los centros de datos en Arizona, pues la semana pasada la Junta de Supervisores del Condado de Pinal rechazó una solicitud de rezonificación para el Centro de Energía La Osa,

para facilitar el desarrollo de centros de datos, incluyendo un proyecto de ley que habría permitido la construcción de pequeños reactores nucleares modulares sin estudios ambientales ni audiencias públicas, el cual fue vetado por la gobernadora Hobbs en junio. Arizona puede ser uno de los estados más expuestos del país a los impactos negativos del desarrollo excesivo de centros de datos, advirtió Mays. El río Colorado está en grave dificultad y las firmas de Wall Street buscan enviar el agua subterránea del condado de La Paz a Phoenix para alimentar el crecimiento del valle, en contra de los deseos de los residentes y líderes del condado, dijo. La fiscal general insistió en que es necesario actuar con responsabilidad. Debemos a nuestras comunidades, propietarios de viviendas y futuras generaciones de arizonenses gestionar mejor nuestras necesidades de agua y energía antes de que se emitan nuevas aprobaciones para centros de datos, finalizó. Continúo con el artículo que se titula Ofrecen asistencia para pago eléctrico. Programa Power Arizona ofrece hasta $640 para recibos de APS. Escrito por Oscar Ramos. El programa Power Arizona, una iniciativa de la gobernadora Katie Hobbs, administrada por el Departamento de Seguridad Económica de Arizona, entre paréntesis DES por sus siglas en inglés, ofrece asistencia de hasta $640 anuales para el pago de recibos de Arizona Public Service, entre paréntesis APS, a familias con ingresos de hasta el 100% del ingreso medio estatal, lo que representa una ampliación significativa respecto a los programas tradicionales de asistencia energética, que suelen estar limitados a hogares con ingresos por debajo del 60% de la media estatal. Los fondos, que ascienden a $15 millones, están disponibles por tiempo limitado y podrían agotarse antes del 30 de septiembre, según informaron las autoridades. El programa está diseñado para atender a un segmento de la población que históricamente no ha calificado para este tipo de apoyos. Las familias de ingresos medios que, a pesar de no estar en situación de pobreza, enfrentan dificultades para cubrir sus recibos de electricidad debido al aumento de las tarifas y las temperaturas extremas. Power Arizona está diseñado para personas que históricamente no han podido aprovechar este tipo de programas y puede ayudar a quienes enfrentan dificultades nuevas e inesperadas, declaró Danielle Evans, directora de atención al cliente de APS. Los hogares de una sola persona con ingresos mensuales de hasta $4,890 pueden calificar para la asistencia, mientras que una familia de cuatro integrantes con ingresos mensuales de hasta $9,400 también es elegible. El beneficio estándar es de hasta $640 por año, y las personas que enfrentan una situación de crisis pueden ser elegibles para un apoyo adicional de hasta $500. La solicitud se realiza a través del portal en línea de DES, y la misma aplicación evalúa automáticamente la elegibilidad tanto para Power Arizona como para el Programa Federal de Asistencia Energética para Hogares de Bajos Ingresos, entre paréntesis LIHIAP. Además de Power Arizona, APS ofrece una variedad de recursos para ayudar a los clientes a manejar sus facturas. El Programa de Apoyo Energético, entre paréntesis Energy Support Program, ofrece descuentos mensuales de hasta el 25 o 60% en las facturas de energía según los ingresos. La asistencia para facturas en crisis, entre paréntesis Crisis Bill Assistance, proporciona hasta $1,000 al año para clientes que enfrentan dificultades financieras temporales. APS Care, en colaboración con el Ejército de Salvación, ofrece hasta $500 en asistencia independientemente de los ingresos. También están disponibles planes de pago flexibles,

fechas de vencimiento preferidas y la opción de facturación presupuestada, entre paréntesis budget building, para nivelar los pagos a lo largo del año. Disponibilidad de fondos. El programa Power Arizona fue lanzado en marzo de 2026 con una inversión inicial de $15 millones y se estima que beneficiará a aproximadamente 30,000 hogares que no califican para la asistencia federal. La gobernadora Hobbs ha propuesto en su presupuesto ejecutivo para el año fiscal 2027 hacer permanente esta inversión mediante la creación del Fondo de Asequibilidad de Arizona. El siguiente artículo se titula En revisión uso de cámaras Flock. Ante ola de cancelaciones y denuncias de abuso policial de lectores de placas. Escrito por Oscar Ramos. La fiscal general de Arizona, Chris Mays, anunció que su oficina llevará a cabo una revisión del uso de las cámaras Flock Safety y otros sistemas de lectores automáticos de placas, entre paréntesis ALPR por sus siglas en inglés, en todo el estado, luego de que múltiples ciudades y condados cancelaran sus contratos con la empresa debido a casos documentados de uso indebido por partes de agentes policiales y crecientes preocupaciones sobre la privacidad de los ciudadanos. La revisión analizará cómo se ha utilizado esta tecnología, su impacto en la privacidad de los arizonenses y cualquier posible infracción de los derechos garantizados por la Cuarta Enmienda de la Constitución. La tecnología puede y juega un papel importante para ayudar a las fuerzas del orden a resolver y prevenir delitos, pero su uso debe equilibrarse con la Constitución y los derechos de privacidad de los arizonenses, declaró Mays en el comunicado oficial. Los arizonenses están justificadamente preocupados por los ejemplos documentados de su uso indebido de esta tecnología y por cómo afecta sus derechos de privacidad. Comparto esas preocupaciones. Necesitamos un enfoque estatal para este tema, añadió la fiscal. El anuncio de May se produce en medio de una ola de cancelaciones de contratos con Flock Safety en Arizona. La semana pasada, Tempe y Cave Creek se sumaron a Surprise, Chandler y el condado de Pinal, que ya habían anunciado el fin de sus programas con la empresa. Tempe, que tenía un contrato de $80,000 con Flock, apagó todas sus cámaras y anunció que no buscará un proveedor alternativo. Cave Creek, por su parte, tomó la decisión después de que se reportara el robo de una cámara y ante la imposibilidad de proteger los datos de los residentes una vez que estos salen de los límites de la ciudad. Los casos de mal uso han sacudido la confianza en el sistema. En Apache Junction, un oficial utilizó la tecnología para rastrear a su esposa por motivos personales y renunció antes de ser despedido. En Chandler, una auditoría de rutina detectó que un empleado municipal usó indebidamente el sistema para rastrear a un familiar. A nivel nacional, una investigación de Washington Post encontró que más de 50 agentes de policía acusados de utilizar los ALPR para fines no autorizados, incluido el acoso a exparejas. Flock Safety opera una red de más de 80,000 cámaras con inteligencia artificial en más de 5,000 comunidades de 49 estados. Los lectores capturan imágenes con marca de tiempo e información de los vehículos, incluidas las placas, lo que, según la Unión Estadounidense por las Libertades Civiles, entre paréntesis ACLU, permite rastrear los movimientos de una persona y revelar detalles de su vida privada. El informe de la fiscal general será entregado a la legislatura y a la oficina del gobernador una vez que concluya la revisión. Arizona actualmente carece de regulaciones estatales integrales para esta tecnología. El proyecto de ley SB 1111, que habría establecido estándares de uso, capacitación obligatoria y auditorías anuales, y que tipificaba como delito grave el uso indebido por parte de oficiales,
no logró llegar al escritorio del gobernador. Con la revisión de Mays y la creciente presión pública, el futuro de la vigilancia mediante ALPR en Arizona podría estar a punto de cambiar. Bueno, eso es todo por hoy. Espero que hayan disfrutado de esta edición de Noticias de Arizona. Me llamo Laura Rochowski y soy una voluntaria para Sun Sounds de Arizona. Hasta pronto.